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1: Bueno, les dije que íbamos a sonar canciones en nuestro idioma. Por ahí hemos tenido a Andrés Calamaro, que sonó hace poquito con Loco. Sonó Stain con Mutual. Y acaba de sonar Korn con Clown. Tanda Brutality, ¿sí o no? Seguimos con la música, sigamos con la bulla, sigamos con el power. Los alternoventas felices del sábado. Y esto es La Mojiganga contra la pared.

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1: Acaba de sonar Cannonball de The Breeders y este que pasó es de Natalie Imbruglia desde Australia con una canción muy conocida llamada Turn. Ya vienen los Beastie Boys, Gorillaz y también Control Machete. Pero antes quiero que escuchen esta maravillosa canción de Vanessa Carlton. Se volvió muy viral por un meme que hay por ahí rotando, ¿sí o qué? Pero la canción en serio es muy bonita, es muy bacana. Es muy buena, suena aquí en Radioactiva, Alter 90s. Música sin nostalgia.

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4: Control Machete sonando en el planeta rock. Y pues lo mejor de todo es que ya le vamos a bajar un poquito la bulla. Vámonos con canciones lindas, como la que está sonando ahí de fondo. Smashing Pumpkins con Disarm. Ya viene Bush con Greedy Fly.

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1: Buena canción, ahí estaba Bush con Greedy Fly. Les voy a poner una tanda fonquera de una canción con Ilia Curacán de Valderramas que se llama Expedición al Clamahama, y esta que es para bailar, Jamiroquai. Un video muy bacano por los autos de lujo en Mónaco. Tan bonito, Jamiroquai andando en los carros tan feos. Y esto se llama Cosmic Girl.

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3: 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Tuvimos a Soul Asylum con Misery. Vamos a escuchar a Silverchair también con Tomorrow. Y para despedirme los voy a dejar con The Cure y la canción Mean Car. Espero hayan disfrutado estas dos horitas de buena música, de Alter 90, la música sin nostalgia, la música con que crecimos, la música que escuchábamos cuando íbamos al colegio, a la universidad, y la vamos a escuchar hoy también en Dopamina de Laureles con Leña Verde, el cumpleaños del viejo Wayne. Allá nos vamos a parchar un buen rato, a tomar polaina y a disfrutar de la música. Hey, la buena pues para todos, gracias por la compañía. Mañana los domingos de resurrección, sigan disfrutando de la vida, escuchando Radioactiva.

0: flojito, millonario, saque de meta para la visita y creo que ahí se va a terminar, Diana Alguita.
1: Vendo tenis chiviados para tirar al estadio en la próxima fecha, dice por aquí Camilo. Manuel dice, todos los equipos que cuadran caja con Millos, nos volvimos el comodín del fútbol profesional colombiano. Qué depresión de partido, dice Belancho. Muchachos, también José Peperoni dice, ni modo, chao muchachos.
0: No, oh, increíble.
1: Sí. Se cumplió el tiempo, monolao.
0: Vamos a ver, hay tiro libre, le va a pegar esa pelota a la gente de Millonarios, balón a tierra, busca al embajador por intermedio de Arias, apoyándose en Sergio Mosquera, jugando por afuera con Ureña, que está jugando vendado contra las cuerdas con Guerrero, quiere meter el centro, va a buscar la pared, buena jugada de Angulo, dejó a dos en el camino, fue hasta la línea de fondo, el rechazo de pierna derecha de García, y ahí saque lateral. Ahora sí se va a acabar el partido, señoras y señores. Se va a acabar el partido, ¿no? Que juegue rápido, tírela.
2: Aquí.
0: 3 horas para sacar. Ahora sí, va a levantar esa pelota Ureña hacia el medio, complicando a Arias. Buscaba el Castillo, la va a bajar. Buscaba a Contreras, largo el rechazo. El juez no comió cuento de la falta, la bajaba y se viene la gente del Bucaramanga. Señoras y señores, el juez levanta los brazos y dice que lo ganó Millonarios en el...
1: No, al revés.
0: Lo ganó el Bucaramanga en el Campín.
1: Gracias, Guerrero.
0: Lo ganó el Bucaramanga en el Campín. Lo perdió Millonarios como local. 1-0, jugando mal Millonarios, a ratos teniendo la pelota, pero no encuentra espacios. No hay ningún jugador que se quiera echar el equipo al hombro. Flojito lo de Daniel Ruiz, los cambios no los entendimos. Señoras y señores, lo cierto es que en la primera fecha, para el embajador de esta liga chupcha, lo empezó perdiendo Millonarios. Y yo no sé, tan temprano, teniendo en cuenta los partidos amistosos, las jetas de los hinchas ya muestran como una especie de mini crisis.
2: Claro.
1: Se acaba, se lee los labios.
2: Es lo mismo de siempre, es lo mismo de siempre. Millonarios lo intenta, busca, eso, las ganas no se le pueden negar, pero la claridad a la hora de generar.

0: Mirar en ataque, de rematar a portería, no está definitivamente. Millonarios no encuentra variantes, el mismo Millonarios del semestre pasado, el mismo Millonarios incluso de Hernán Torres, así que tiene mucho por mejorar. Hoy sí, como dicen los hinchas, empezar a buscar director técnico, porque lo de Bustos, antes tenía la excusa de que eliminó a Nacional en Sudamericana, ahora ya no tiene excusa y él armó el equipo.
1: Ahí no hay excusa.
2: ¿Y eso qué?
0: ¿Eso cuántos títulos dan? Ni uno.
1: No. Bueno, complicado el tema de Analguita, los hinchas, los seguidores de Millonarios, me imagino envenenados ahí en el YouTube, pero seguidores del Rock and Roll, que como dicen por ahí, poco les interesa el fútbol, pero sí les gustan las huevonadas que hablamos por acá.
2: Pues claro, es que, por ejemplo, Gohan dice, pues primero Monolao no me saluda y ahora Millonarios pierde. ¡Qué mal sábado! Somos un chiste viviente, una vergüenza para invertir más de... ¿Cuánto? ¿16 qué? ¿Cuánto fue que invirtieron? Doctor Amezquita, un montón de plata. No se ve el proyecto de nada más. Todo lo mismo. Bueno, muchachos, entonces no queda más que decir que este partido tendrá una... Nosotros vendremos cuando Monolao.
1: Bueno, pues ahí les vamos a estar informando durante la semana, pero todo apuntaría que sería el partido de vuelta con Caracas contra Independiente Santa Fe.
2: Caracas.
1: Vamos cerrando la cortina de este sábado de Rock and Gold de Radioactiva. 1-0 lo ganó el Bucaramanga Millonarios en el Campín. Gracias a todos los seguidores. Gracias, doctora Mezquita.
0: No, con mucho gusto, para que me sigan invitando, para revisarlos.
2: ¿Cuáles son las redes sociales, doctora Mezquita?
0: Arroba Cristambal en Twitter, en X, en Juega, en la plataforma azulita. Cristambal, como Cristian, Cristambal.
1: ¿Y Diana Alguita tiene mucho afán? ¿Va para un concierto o algo así?
2: Sí, voy para un concierto, que me bailo.
1: ¡Opale! Bueno, disfrute concierto, señoras y señores. A los seguidores que nos acompañaron en la tarde-noche de hoy, muchísimas gracias. Hasta acá el Rock and Gold de Radioactiva, obviamente con más pasión y

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2: Son las 8:58 en Radioactiva.
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una canción que salió de una tusa tremenda que tenía Lenny Kravitz por allá en la década de los noventas, cuando de cierta forma, en un intento desesperado por salvar su matrimonio de aquel entonces con Lisa Bonet, pues se venía a pique eso, y este hombre decidió en un momento dado encerrarse en un cuarto, creo que fue en un hotel incluso que lo hizo, y ahí escribió esta canción para el Mama Said, para el segundo álbum de estudio de Lenny Kravitz de 1991, It Ain't Over Till It's Sober. Y con Lenny Kravitz estamos arrancando estos domingos de resurrección en Radio Activa. Me alegra mucho saludarlos, soy Pacho Cardona y estoy listo para comandar este planeta rock y presentarle grandes canciones en esta mañana de domingo. Prepárese, porque si está haciendo ejercicio, anda por ahí en la casa haciendo pereza, adelantando algunos temas pendientes, compartiendo con la familia y demás, yo le voy a traer música de The Cure, algo de Depeche Mode, también vendrá por ahí algo de The Beatles, que estarán por aquí girando en la órbita del planeta rock. Pero vamos a continuar, vamos a seguir adelante con esta canción, la más emblemática de esta gran banda de rock estadounidense, Journey, 1981. Y esta canción fue inspirado también en los consejos que le daba su padre al tecladista de la banda, a Kane. Decía que cuando él era músico y tenía muchas dificultades, su padre le decía: hijo, no dejes de creer, John, así se llama Jonathan, o estarás acabado. Aquí está Journey y Don't Stop Believin'.

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35. Estos manes venían del receso de Duran Duran, que fue otra de las grandes bandas en la década de los 80s. Entonces, el bajista, que es John Taylor, le dice al guitarrista Andy que quería explorar un sonido mucho más

Soul Robert Palmer y al imponente baterista Tony Thompson, exintegrante también de Chic. Y así fue como se unieron estas superestrellas, hicieron estas grandes canciones también. Ahí los teníamos haciendo parte de estos domingos de resurrección en Radio Activa, The Power Station, acompañándonos por acá. Y yo les sigo presentando buenas canciones, con historias, con anécdotas. Ahí los vamos acompañando, sin duda alguna. Como con esta canción de Eddie Brickell, de New Bohemians, una canción famosa del rock alternativo de indie pop lanzada por allá a finales de la década de los 80s. What I Am es esta canción. Y digamos que se inspiró basándose en sus experiencias mientras este hombre, Eddie Brickell, estudiaba religión y filosofía en la Universidad Metodista del Sur de Dallas. Y aquí está, pues, parte de la inspiración, Eddie Brickell con What I Am en Radio Activa.

0: More en Radioactiva haciendo ese gran cover de esta canción Easy. ¡Oh, qué buena, ¿no? De esas grandes versiones más exitosas y potentes de la década de los noventas. Originalmente, pues, de pronto algunos de ustedes recordarán o les han contado la historia de Lionel Richie, que tuvo un gran grupo que se llamó The Commodores y la sacó para el año 77. Y Faith No More empezó a tocar esta canción en vivo en la década de los noventas porque el objetivo principal de estos manes era usarla como para reemplazar su versión de War Pigs de Black Sabbath. La tocaban de forma como irónica para enfurecer y sobre todo desconcertar a los fanáticos del heavy metal que asistían a su show esperando sonidos más pesados. Ahí los teníamos a Faith No More haciendo parte de Radioactiva en estos domingos de resurrección. Yo soy Pacho Cardona y lo voy acompañando por acá con buenas canciones y demás. Y esta sí hay que ir al baúl de los recuerdos, a la década del 50, 1954. Seguramente usted se acuerda de Billy Helen and His Comments. Y esto que se llama Rock Around the Clock, Rock and Roll en Radioactiva.
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Machine Head, Smoke on the Water, reconocida mundialmente por esos de riffs de guitarra más potentes, identificables también de todos los tiempos, y la historia que hay real de la canción, y es que muchas de las canciones de la época, mientras digamos como que jugaban con la ficción, esta sí narra de forma cronológica un desastre real que la banda presenció, y fue por allá en el 71. Viajaban a Suiza y grababan su nuevo disco. Utilizaban un estudio móvil de grabación de los Rolling Stones. Tenían planeado grabar en el casino de la ciudad. Y resulta que en el casino, una persona del público, un man dispara una pistola de bengalas hacia el techo de mimbre y desató un incendio masivo que destruyó todo el complejo, todo el casino. Y el bajista, el Robert Glover, se despierta la mañana siguiente en su hotel y este man ve una densa capa de humo cubriendo el lago Le Mans, el lago de Ginebra, y en ese momento pronunció una frase que fue Smoke on the Water, y así es como se llama esta gran canción, este gran himno. Bienvenido a Radioactiva, soy Pacho Cardona y estos son los Domingos de Resurrección. Aquí nos vamos acompañando, vamos compartiendo y vamos disfrutando de las buenas canciones, como esta por ejemplo, que nació de un día en el que Eddie Vedder, el líder de Pearl Jam por allá en la década de los 90 a finales, estaba curioseando en una tienda de discos y estaba ahí con un formato de vinilo observando no sé qué, y encontró uno de 45 revoluciones. Esta era una versión del año 64 de Frank Wilson and the Cavaliers, y se encontró con esta famosa canción que seguramente usted conoce en múltiples versiones en español, Last Kiss, y por eso es que él la grabó como un regalo para los fans de Pearl Jam de Navidad, y apareció, y es esta canción la que le quiero presentar.

los discos más grandes y espectaculares de la década de los noventas, No Doubt, con su Tragic Kingdom 1996. Fue el tercer álbum de estudio de la banda de Gwen Stefani y esta canción Don't Speak, que escribió ella originalmente al lado de su hermano Eric como una canción alegre, pues una canción de amor, pero coincidió drásticamente porque terminaba justo su relación Gwen Stefani con Tony Canal, el bajista de la banda, y claro, pues obviamente coincidió de cierta forma una tusa y una ruptura muy fuerte. Pues No Doubt también hace parte de los Domingos de Resurrección en Radio Activa. Le mando un fuerte abrazo si está llegando y si está conectando con nosotros. Disfrute tanto como yo presentando estas canciones en Radio Activa. Y déjeme le traigo ahora al gran Joe Cocker con una de las canciones más icónicas, sensuales y reconocibles también de esa cultura pop de la década de los ochentas. Aquí está el gran Joe Cocker.

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esto de su quinto álbum de estudio. Esta canción no estaba planeada para el disco. Fue compuesta a prisa, pues a toda máquina, porque Dennis Katz era el ejecutivo de una casa discográfica y él oyó la maqueta del álbum y consideró que le faltaba una canción fuerte y potente. Reemplazó una versión de Chuck Berry llamada Around and Around y metieron esta canción Starman de David Bowie, y hay que decir que el man no se equivocó. Grandes himnos, grandes canciones que presentamos en Radio Activa en estos domingos de resurrección. Y ahora nos vamos y viajamos también. Ya esto ya es mucho más adelante. Ya obviamente 97 fue esto más o menos, The Impression That I Get. Los Mighty Mighty Bostons llegan acá para ponerle mucha energía, sobre todo a este día, este domingo en Radio Activa.

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sucesos, momentos, eventos en la vida que hacen que uno tenga que reflexionar. Y eso le pasó a Everlast, a Eric, como se llama este gran músico estadounidense. Junio, esto fue julio, no, mentiras, 1998 para el segundo álbum en solitario. Antes de esta canción, seguramente usted recuerda, o de pronto le cuento para que se entere, Everlast era mundialmente conocido porque era como el líder y vocalista de un trío muy famoso de hip hop hardcore, el House of Pain, que conocemos por Jump Around. Pero es que este man sufre un grave ataque cardíaco a los 29 años, provocado por un defecto congénito. Entonces, este man decide disolver el grupo House of Pain y reinventarse, y creó pues una fusión única y revolucionaria de rock acústico. Había mucho folk, algo de blues, todavía conservaba algunas rimas del hip hop y añadió pues su toque a este nuevo sonido. Everlast está arrancando esta hora de música en Radio Activa. Soy Pacho Cardona y me alegra mucho saludarlo. Prepárese porque le traigo más adelante música de Aerosmith, algo de los Smash Mouth que estarán por aquí también pasando por Radio Activa. Pero llega un himno, una gran canción de Van Halen que nos acompaña también, y seguramente muchos de ustedes también recuerdan ese famosísimo video de mediados de los 90 que fue dirigido por Sam Bauer, donde la banda interpreta la canción en una sala de estar intercalada con emotivas escenas cotidianas. Aquí está Van Halen con Can't Stop Loving You en Radio Activa.

estos manes estaban en un bar. Hasta ahí normal, porque hay muchas canciones del rock and roll que han nacido en los bares con tragos, con shots de whisky y demás. Y estos manes estaban en un bar de Nueva York. Y de un momento a otro divisaron a su espalda en la barra una impresionante mujer espectacular, rubia, y se quedaron idiotizados. Cuando la persona se da la vuelta, descubren que se trataba nada menos que de Vince Neil, el vocalista de la banda de glam metal Motley Crue. Lucía un look hiper femenino típico de la escena de Los Ángeles de los 80 y estaba en Nueva York. Y estos manes dijeron: no, no puede ser lo que nos acaba de pasar, no puede ser lo que acaba de suceder. Y sí, esto fue el motivo que inspiró a Aerosmith para Dude Looks Like a Lady. Grandes canciones en Radio Activa en estos domingos de resurrección. Y ahí vamos contando historia, nos vamos acompañando y vamos disfrutando de la buena música. Ya en un ratico viene por acá también Montoya para presentar también grandes canciones en Radio Activa. Y esta canción de Crazy Town, de pronto se acuerda, esto fue para el año 2000. Y aquí está en Radio.

Scissor en Radio Activa, Back to the Shack. Una enérgica canción de esta banda de rock alternativo, año 2014. Buenas canciones, y ya prácticamente con esto me voy despidiendo con la música de Rivers Cuomo y su banda Wizard, que compuso esta canción como una disculpa directa y muy honesta también hacia los seguidores por esos experimentos musicales desmedidos, que no copiaron muchos como de ese experimento y lo que venían haciendo. Entonces, bueno, dijeron, no, tranquilos, aquí estamos de regreso, así que con esto me voy despidiendo, fuerte abrazo, ya viene Montoya para continuar en Radio Activa en este planeta rock, y nosotros nos oímos pronto también a través de estos micrófonos de Radio Activa, y lo dejo con un gran himno, una canción de una época donde el New Wave invadía obviamente diferentes países y el post-punk de Talking Heads. 1977 nos entregan esto en Radio Activa que se llama Psycho Killer.

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comenzamos este turno musical de los domingos en Radio Activa 97.9 FM en Bogotá y 102.3 en la ciudad de Medellín, también en la app, en cualquier lugar donde esté Jeff y Montoya. Los acompañamos de aquí hasta las 2 de la tarde con canciones, por ejemplo, lo que viene les va a encantar. En los domingos de Resurrección de Radio Activa, Alanis Morissette, viene Blur, viene Rancid,

Activa el Planeta Rock en los domingos de resurrección. Este domingo 26 de julio, ya prácticamente es el último domingo de este tour musical del mes de julio. Recuerden, a las 2 viene Tato y venimos a ver a Pacho Cardona, que trae una música buenísima. Entre la década de los 70, 80, 90 y del 2000 para acá, ha llegado el momento de viajar en el tiempo con Queen. Esto es Crazy Little Thing Called Love en camino a YouTube. Viene una de mis bandas favoritas de heavy metal, bueno, más bien de hard rock, la banda Warren, y un clásico.

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Voy a aprovechar los segundos finales de esta canción de Led Zeppelin para recordarles varias cosas. En Medellín estamos en 102.3 FM. Me alegra muchísimo, me escriben muchos, muchos oyentes de Medellín pidiendo música. Qué buen gusto musical tienen. En Bogotá, por supuesto, la frecuencia de toda la vida de Radio Activa 97.9. Antes de finalizar esta hora, tenemos... Vamos a oír mejor a Lenny Kravitz con Believe. Viene Oasis. Seguimos esperando el reencuentro del 2026. Quedamos algunos muy crespos. Jeff y yo, que somos crespos ya de por sí, pero tenemos los crespos hechos esperando que Oasis decida y le dé la gana de venir a nuestro país, que tiene muchos fans.

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Blind de Korn, Jonathan Davis y compañía. Así arrancamos después del mediodía la segunda parte de este domingo de Resurrección en Radio Activa, el Planeta Rock. Yo soy Montoya y con Jeff escogemos las canciones muy bien para que ustedes pasen un resto de fin de semana muy feliz. Llega el momento del jefe, Born to Run. Bruce Springsteen tiene Madness, viene Bangles y viene George Thorogood con That to the Bone. Una gran canción de la que me acuerdo muchísimo.

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radioactiva de Rob Zombie, Drácula. Es la música, son los clásicos, grandes canciones de distintas décadas para ustedes, para que lo recuerden y para que acompañen cualquier actividad o lo que estén haciendo. Para eso está Radioactiva, el planeta rock.

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Right Now de SR71. Una canción que me acuerdo muchísimo poníamos en Radioactiva en la década del 2000, recién como en la mitad de la década. Espero no estar haciendo las cuentas mal, pero es que ha pasado tanto tiempo y para hacerles el cuento corto, es una canción rápida, es una canción muy movida, es una canción que me invita como al desorden. Esta es Radioactiva, en Bogotá estamos en 97.9 FM, en Medellín en los 102.3 FM y en la app de Radioactiva que está para usted en su celular. Si no la tiene, descárguela para que nos lleve a todas partes. Aquí está The Ramones, que han sido noticia esta semana porque van a tener estrella en el Paseo de la Fama, así que me contaron el otro día que mantener esa estrella mensual vale un huevo de plata, de verdad. O sea, que no se le dañe la estrella que usted tiene ahí. Eso no es que se la ponen y de bacán todo el mundo se la mantiene, no. Usted como artista le toca estar pendiente de su estrellita. Esta tanda incluye esa canción de Ramones, viene Kiss, viene Metallica y viene Judas Priest.

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Nueva hora de música en Radio Activa en el planeta rock. Where You Going Now? Creo que fue el segundo sencillo de la banda de Tech Nugent. Así que, bien, Damn Yankees, no nos digamos mentiras, la canción más famosa de ellos es High Enough. Sí, la hemos puesto varias veces. Los domingos de resurrección están al aire en Bogotá, en Medellín, en Radio Activa. Y viene Bush, la banda de Kevin Rosdale. Esto es Machine Head. Luego viene Smashing Pumpkins y Hootie and the Blowfish con Only Wanna Be With You.

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0: Y así en medio de canciones, de clásicos, de canciones con historia, de grandes letras, de canciones poderosas, cada domingo a las 11 de la mañana, Jeff y yo llegamos puntuales a acompañarlos, tanto en la app como en la radio, en 97.9 en Bogotá y en 102.3 en Medellín. Def Leppard se prepara para sacudirnos con su música el 2 de noviembre junto a la banda Extreme. Repito, no es una banda telonera, Extreme, sí, así solo conozcamos algunos más canciones. Por el resto, creería yo que More Than Words es como el gran referente. Todavía hay boletas. El otro día entré a la aplicación de Tu Boleta y me encontré con que hay en todas las localidades. Así que allí nos vemos para ir preparando el camino de su manera, o digamos que del modo más suave, de Def Leppard, canciones como esta, Two Steps Behind. De resto, pues seguramente será una playlist bastante repartida. Def Leppard, viene Ugly Kid Joe de los 90, In Excess y Digo.
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nos vamos, Jeff. Aliste las cositas que hasta aquí llegamos juntos. Yo no sé, me encantaría pasar el resto de la tarde, pero Jeff, vayas a su casa, yo me voy para la mía. Los oyentes se quedan en compañía de Tato Cepeda, que llega con su música. No sé, Jeff, si será tan buena como la nuestra. Es un reto para Tato. Esperemos cumpla con las expectativas del Planeta Rock y de sus oyentes. Gracias a todos. Nos vamos de la mano de 311. Esto es Beautiful Disaster. Hasta el próximo domingo en Radio Activa en Bogotá y Medellín. 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

arrancamos una hora de música más con Cannonball, las Breeders, o The Breeders mejor, pasando por este planeta rojo. ¿Cómo están? Yo soy Tato y estaré con ustedes hasta las 4 o 5 de la tarde, que llegue Camilo Ramírez para traer mucha más música. Como todos los domingos, aquí nos vamos derecho, derecho con canciones

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energía esa canción, se llama The Final Countdown. En Radioactiva, el conteo final se usó para muchísimas cosas de ahí en adelante, los años 80, poniendo música muy fuerte a esta hora en el Planeta Rock. Esta noche a las 9 de la noche no se pueden perder al bajista de los Guns N' Roses, que estarán por aquí porque nos traerá ese programa que ya usted se lo tiene que aprender y tiene que saber que lo puede escuchar aquí en el Planeta Rock. Vamos a continuar con más música, claro que sí. Somos compañeritos con los integrantes de los Guns N' Roses, hágame el favor. Vamos a traer más música, nos metemos un poquito ya en los años 90. Vamos a Witness Continues Your Back, que será por aquí. The Cure con Close to Me. Los Red Hot Chili Peppers con Under the Bridge. The Clash con London Calling. Pero antes, esto es de los Rolling Stones y se llama Angie en Radioactiva en los domingos de Resurrección.

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qué bueno conseguir un par de tickets, un par de boletas para ver a Iron Maiden With You, es lo que dice esa canción. Y bueno, y ustedes tenían o recordarán que este video, esta canción tenía un video muy divertido, obviamente con toda la gente de American Pie. Vamos con un par de canciones antes de irnos a la pausa. Traeremos a Aerosmith con Hole in My Soul y esto es de The Cranberries y se llama Zombie en Radio Activa los domingos.

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Are You Gonna Go My Way? Es Lenny Kravitz en Radioactiva, arrancando otra hora de música poderoso. Así es que hay que arrancar un turno y así es que nos vamos poniendo en orden porque vamos a traer una tanda súper espectacular, ultra única. Y mejor dicho, suban el volumen a esto porque estará por aquí AC/DC con Back in Black. Traeremos a Queen con el Stone Cold Crazy. Motorhead estará con Ace of Spades. Iron Maiden, que estará en Colombia con The Number of the Beast. ¿Qué tal esta tanda? Skip Rock con I'll Remember You. Y esto es de Cinderella y se llama Coming Home. Bienvenidos a la música, bienvenidos a los domingos de resurrección.

muy buena esa tanda. Es que uno no se atreve a meterse en la mitad, porque ¿para qué? ¿Para qué uno ensuciar estas canciones con la torpe voz de uno mientras que están los más grandes del rock and roll en Radioactiva? De eso se trata estos domingos de resurrección. Pero vamos ahora a dar la vuelta completamente, vamos a cambiarla de palo y nos vamos a ir a los años 90, pero vamos a traer como unos sonidos medio alternativos, porque vamos a traer a Peruca Santa.

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La rubia suicida, Suicide Blonde, ahí están los In Excess, la banda de Michael Hutchence, y también tuvo una rubia a su lado, que era Kylie Minogue. Bueno, ya sabemos la triste historia de este man. Bueno, en fin, es que sí, tenemos que hacer como la sobredosis, ¿no? De recorremos la vida de los artistas y todo esto, y ahí pues contamos todo lo que pasó. Pero bueno, para los que no saben, pues este man tuvo un problema, se cayó, creo que fue una bicicleta, no sé, y le pasó en la cabeza, tuvo un poco de problemas y después lamentablemente se nos fue porque se puso también a jugar con sus cosas sexuales y bueno, ahí se nos fue. En fin, vamos a arrancar con otra hora de música y vamos a traer esta tanda hermosa porque traeremos a Toto con Rosanna, The Police con So Lonely, estará Genesis con Land of Confusion y esto es The Brian Adams, se llama Summer of 69.

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vinieron, si no estoy mal, el año pasado, se llaman Toto y esa canción es Rosana. Si se perdió ese concierto, le cuento que se perdió uno de los mejores conciertos que hemos tenido en la historia de este país. Toto estuvo en nuestro país y eso se llamaba Rosana. Vamos a continuar con más canciones. Nos vamos a meter ya en los años 90. Traeremos a Train con Drops of Jupiter. Estará por acá Silverchair con Tomorrow, Nirvana con Hardship Dogs. Y estará también Pearl Jam con Ebon Flow. Y esto es de los Guns N' Roses, versión de Live and Let Die, en Radio Activa los domingos de Resurrección.

Esta es una de esas bandas que vimos también en Colombia, que la hemos visto pasar como por diferentes facetas. A muchos no les cae tan bien, muchos dicen como que son como muy livianitos, como no sé qué, pero a mí me gustan mucho. Se llaman Train y la canción Drops of Jupiter. Ya me voy despidiendo, los voy a dejar con Camilo Ramírez, pero antes con tres canciones muy bacanas: Real Big Fish, su versión de Say Con Me, una versión punketica muy bacana; Blink 182 con First Date, y esto es The Mess, se llama What's the Deal, What's the Deal.

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